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0: 8 de la noche, con 3 minutos.
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0: 9 de la noche, con un minuto.
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7: Acompaña a Lucho, Aleja y Guaira, la guacamaya.

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0: 10 de la noche en punto.
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0: 11 de la noche en punto.
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0: 12 de la madrugada en punto.
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0: chapa llama, mix así. Una de la madrugada, con 3 minutos.
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0: 2 de la madrugada en punto.
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esposa a las que uno les canta, que no siempre es la madre, la hija o una amiga. 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

0: Andrés de la Madrugada, con 3 minutos.
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1: Oye, Pepito Gutiérrez.

0: 4 de la madrugada, con 2 minutos.
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1: Compadre Oscar, el chamaco. 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
3: 5 de la mañana en punto.
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0: Las 6 en punto.
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0: 7 de la mañana, con un minuto.
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Muy buenos días a todos los radioescuchas de tu emisora Marina Estéreo, la 102.5 FM Marina Estéreo, la radio de la gente. Estamos en la emisión de tu programa Navegando con Jesús para este día 8 de julio de 2026. En la cabina de los controles nos acompaña en este día el IMP Romero. Y bueno, nos disponemos para vivir este momento de oración y reflexión con la palabra de Dios. En el nombre del Padre, del Hijo y del Espíritu Santo. Amén. Te doy gracias, Señor, por este nuevo día que nos has regalado. Gracias por la vida. Gracias por cada bendición. Gracias por cada favor que nos regalas a cada uno de nosotros. Te entregamos en este día nuestros pensamientos, nuestros deseos, nuestra mirada, nuestro hacer y nuestro proceder. Te pedimos, Señor, que ordenes nuestros pensamientos, nuestros deseos, conforme a tu voluntad. Te entregamos nuestra inteligencia, nuestra memoria, para que se ordenen conforme a tu gracia. Te entregamos los pecados de siempre, los pecados de todos los días, nuestras fragilidades, nuestras fallas. Te entregamos lo mejor de nosotros y te pedimos, Señor, de que bendigas este día iniciado, que bendigas a cada persona que sale a nuestro paso, que bendigas a cada persona que nos escucha a esta hora de la mañana. Te pedimos, Señor, que bendigas nuestros hogares, nuestras viviendas, nuestras oficinas, nuestros lugares de trabajo. Que bendigas, Señor, a cada persona que en este día se fía de nuestra oración. Te pedimos, Señor, que bendigas esos lugares y que alejes de ellos toda presencia del maligno enemigo y que ayude siempre la presencia del Espíritu Santo. Bendice, Señor, en este día a todos aquellos que en estos momentos han urgido esta oración. Bendice a nuestros hermanos enfermos. Bendice a las personas que en este día van a ir a una intervención quirúrgica, a una persona que va para chequeo médico, para que sea su Señor quien actúes en cada uno de ellos. Que bendiga a todas las personas que van a hacer la caridad con los necesitados. Bendice, Señor, a todas las personas que van a buscar la ayuda de sus hermanos para que la puedan conseguir. Bendice, Señor, a todos aquellos quienes en este día han perdido un ser querido para que sean fortalecidos. Bendice, Señor, a todas esas personas que en este día van a una oferta laboral, una entrevista laboral. Bendice, Señor, con las personas con las que vamos a dialogar hoy para que nuestros labios y nuestro corazón salga la palabra de Dios. Y te pedimos, Señor, que nos guardes de todo mal y todo peligro. Te pedimos, Señor, que mandes el Espíritu Santo sobre nosotros. Ven, Espíritu Santo, a iluminarnos. Ven, Espíritu Santo, a santificarnos. Ven, Espíritu Santo, a llenarnos de ti. Ven, Espíritu Santo, a transformar nuestras almas, nuestros corazones. Ven, Espíritu Santo, ayúdanos a entender y comprender la palabra de Dios y anunciarla con nuestra vida. Ven, Espíritu Santo, a morar en nosotros. Ven, Espíritu Santo, ayúdanos a anunciar, a proclamar a Jesucristo, palabra eterna del Padre. Ven, Espíritu Santo, ayúdanos a entender las Sagradas Escrituras. Ven, Espíritu Santo, a morar en cada uno de nosotros y danos el gozo y la alegría para poder anunciar. Te pedimos, Espíritu Santo, y derrame sobre nosotros los dones de la sabiduría, la ciencia, la inteligencia, del consejo, de la piedad, del temor y la fortaleza. Espíritu Santo, ilumínanos y santifícanos con tu fuego de amor. Amén. Y los invito ahora a escuchar la palabra de Dios que nos regala la liturgia de la iglesia en este día, de manera particular en el Santo Evangelio, que está tomado de Mateo en el capítulo 10, versículos del 1 al 7. En aquel tiempo Jesús llamó a sus 12 discípulos y les dio autoridad para expulsar espíritus inmundos y curar toda enfermedad y toda dolencia. Estos son los nombres de los 12 apóstoles: el primero, Simón llamado Pedro, y Andrés su hermano, Santiago el de Zebedeo y Juan su hermano, Felipe y Bartolomé, Tomás y Mateo el publicano, Santiago el de Alfeo y Tadeo, Simón el de Caná y Judas Iscariote el que lo entregó. A estos 12 los envió Jesús con estas instrucciones: no vayan a tierra de paganos ni entren a la ciudad de Samaria, sino vayan a las ovejas descarriadas de Israel. Vayan y proclamen que ha llegado el reino de los cielos. Palabra del Señor, gloria a ti, Señor Jesús. Escuchamos, queridos hermanos,

Hermanos, la palabra de Dios que nos ofrece la liturgia de la iglesia en esta mañana y que el Señor nos concede a cada uno de nosotros y nos coloca pues en este texto la misión. Y recordamos que la fuente de origen de la misión es el Padre que envía al Hijo y lo envía al mundo a anunciar ese reino de amor, de justicia, de conversión y de paz. Y el Padre y el Hijo han enviado Espíritu Santo para que santifique y para que haga presente a Jesucristo. Y de esta manera el Señor, en su misterio, en su misión, ha elegido 12 apóstoles. Esos 12 discípulos que nosotros hemos escuchado, que los dio especialmente una autoridad. Y la autoridad pues de curar, sanar y expulsar los espíritus inmundos. Y que luego ha dado algunas responsabilidades especiales como Pedro, pero con un mensaje elocuente a donde vais a predicar, y especialmente a las ovejas descarriadas de Israel, para recordarnos a nosotros que la misión comienza en casa, que la misión comienza con los nuestros y luego los de la calle. Es muy fácil evangelizar a la gente en la calle, pero qué duro es tener que evangelizar a los propios de la casa, evangelizar, por ejemplo, al esposo, a la esposa o a los hijos en esa firme conversión o convicción misma del Evangelio. Es allí donde nosotros descubrimos que por el bautismo nos hemos convertido en misioneros del Señor, siendo testigos de Él, y que no tenemos otro mensaje sino anunciar a Cristo con nuestras propias existencias, con nuestras propias experiencias de vida, con el acontecer de Dios en cada uno de nosotros. Ojalá que nosotros, al escuchar esta palabra de Dios que hemos escuchado, nos anime a todos nosotros a recordar que somos bautizados y enviados del Señor. Hemos sido llamados para eso, para ser testigos y anunciadores del reino de Dios. Pero no solamente nos quedemos con esos signos que demuestran que la llegada del reino está en medio de quienes están reunidos, quienes participan de ello, sino recordar que así como nos beneficiamos de esta presencia de Dios, de este acontecer de Dios, que también nosotros tengamos la voluntad y la disposición de querer también vivir de acuerdo al querer de Dios. Ojalá que todos nosotros en este día renovemos nuestro compromiso de ser testigos y misioneros de Jesucristo. Te doy gracias, Señor, por esta palabra que nos has regalado. Gracias por tu amor, gracias por tu bondad, gracias por tu misericordia. Gracias porque me has invitado y nos has invitado a cada uno de nosotros a participar del anuncio del reino, porque nos has llamado a ser tus testigos y dar testimonio de tu presencia actuante en cada uno de nosotros. Te pedimos, Señor, que nos guardes y nos bendigas en esta mañana y nos des la fuerza necesaria y suficiente para poderte anunciar con nuestras vidas. Amén. Y les bendiga a todos ustedes, Dios Todopoderoso, Padre, Hijo y Espíritu Santo. Amén. Esta es una emisión más de tu programa Navegando con Jesús para este día 8 de julio de 2026. En la cabina de los controles acompaña Limibe Romero y quien les acompaña, Sergio Alfonso Marín Turizo, sacerdote católico. A todos ustedes les deseo un feliz miércoles en el Señor.

con el profesionalismo, con los temores, en fin, muchas cosas que se juntan ahí. Y la gente está, amaneció y el país amaneció muy triste con el tema de la eliminación. Nos habíamos ilusionado, ¿no? Nos habíamos ilusionado, pero en fin, bueno, vamos a ponerle energía positiva. Las declaraciones de los jugadores son de verdad optimistas. Dicen que se van a preparar fuerte, que ya están cansados de que estemos ahí. Siempre ahí al poquitico para llegar a ganar algo grande en la selección. Bueno, con esto queremos comenzar en el Magazine Marina del Día. Me presento de manera especial desde Barranquilla, desde Marina Estéreo Barranquilla. Estamos presentando Magazine Marina del Día descentralizado. Vamos a realizarlo desde aquí, vamos a acompañarlos a todos ustedes en diferentes lugares del territorio nacional. En el departamento de Nariño nos escuchan, en el departamento del Guainía, en Bolívar, a través de nuestras emisoras hermanas en cada uno de esas regiones. Bueno, y en todas las emisoras que nos hacen conexión a esta hora, Magazine Marina del Día. Estamos aquí desde Barranquilla, desde la Casa de la Selección. Vamos a hablar de todo lo que pasó en el Mundial para Colombia, que hoy ya se regresan a casa, ya se terminó el Mundial, se acabó la ilusión de los colombianos después de un partido de verdad muy duro ese partido. Arrancamos con toda la energía positiva, triste, pero vamos a comenzar como siempre, comenzando agarrado de la mano de Todopoderoso. Este servidor Richard Ortega le da la bienvenida al Magazine Marina del Día. Bienvenido.

0: Bueno, quiero saludar a todos los compañeros que nos están a esta hora sintonizando en cada una de las regiones, como acabamos de mencionar ahorita, en las regiones de Colombia, en cada una de las emisoras de Marina Exterior. Voy a estar acompañándolo en esta oportunidad. También vamos a estar a espera ahí de los compañeros que se conecten también para que entren en materia con toda la información nacional, internacional, toda la información deportiva. Vamos a comenzar con la noticia más importante del día, que tiene que ver con el Mundial, ¿no? Con la eliminación de nuestro equipo colombiano. Perdimos contra un equipo que se planteó bien, ¿no? Se planteó bien, estaba haciendo su trabajo. Se encerraron atrás con un bloque de 4-4-2. Así que era difícil, ¿no? Era difícil jugar con un equipo así, pero en fin, Colombia estaba, si quería llegar a instancias finales, Colombia tenía que ganarle a ese equipo. No llegamos hasta ahí. Algo diferente pasó con Argentina, ¿no? Argentina demostró un carácter, una personalidad, y lo que le faltó a Colombia, que no lo puedo decir aquí al aire, es lo que le sobra a Argentina. Argentina sacó un triunfo agónico, pero con toda la entereza, con todas las ganas, con el corazón, y doblegaron, ¿no? Le ganaron al equipo ayer, polémico ese para muchos. Para mí, Argentina jugó bien, ganó bien, y después de haber estado perdiendo, después de estar perdiendo 2-0, en 10 minutos voltearon el marcador y quedaron 3-2. ¿Cómo le parece? Un partido muy duro, para Argentina, pero bueno, merecido el triunfo. Mucha gente está hablando de que había cierto... cierta ayuda para el equipo argentino. Yo no lo veo así, ¿no? En fin, lo que la Colombia le falta, le sobra a Argentina. A la Argentina, que esperemos, que es el único equipo de América que quedó, ¿no? Esperemos que le vaya muy bien. Y ahora, apoyar a Argentina, ¿no? A los que le gusta Argentina. Bueno, arrancamos a esta hora aquí en Marina Exterior, Marina al día. ¿Cómo amanece la región? ¿Cómo está Colombia? Aquí arrancamos.
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0: Bueno, continuamos a esta hora aquí en Marina Estéreo Barranquilla. Estamos con los compañeros que también se conectan con nosotros a través de nuestro enlace, a través de nuestra conexión. Están con nosotros compañeros que están en San Andrés, que van a compartir también este programa desde Barranquilla. Saludamos a nuestros compañeros. Muy buenos días, compañeros en San Andrés. Bueno, vamos a ir recuperando la señal con nuestros compañeros en San Andrés. Queremos también saludar a toda la gente que nos escucha en Magangué. Nos están enviando mensajes a través de el WhatsApp. Quieren saludar a todos los oyentes en Magangué. Un saludo para Tony Arcia, que está escuchando Marina Estéreo a esta hora. Vamos a arrancar con los titulares, señoras y señores, aquí en Marina Estéreo Magazine. Marina al Día, indudablemente el titular más importante para nuestro país. Es que Colombia quedó eliminado del Mundial 2026 tras caer en la definición por penales frente a Suiza después de un intenso empate sin goles. Ya quedaron definidos los 8 mejores equipos del Mundial y la expectativa crece de cara a los cuartos de final. Barranquilla continúa fortaleciendo la seguridad con operativos en distintos sectores de la ciudad. Avanzan trabajos de mantenimiento para mejorar el servicio de energía en el área metropolitana. El Caribe colombiano recibe miles de turistas durante la temporada de vacaciones. Por otro lado, en Colombia continúan las campañas de prevención vial para quienes viajan por carretera. Por otro lado, vamos a hablar también de todo lo que concierne con información internacional. Vamos a darle desarrollo en contados minutos a todo lo que tiene que ver con las noticias. Bueno, comenzamos con las declaraciones. Vamos, yo quiero que escuchen las declaraciones de los jugadores de nuestra selección Colombia. Vamos a colocar dos declaraciones. Yo creo que es importante lo que dijo John Arias, un jugador clave en el partido de ayer. Desafortunadamente lo sacaron. Algunos especialistas dicen que no tenían que sacar a John Arias, pero bueno, estaba jugando un partidazo. Lo sacaron, el técnico sabe por qué. Y esto fue lo que dijo John Arias después del partido.
1: Que ya está bueno de quedarnos siempre a la puerta, de no conseguir llegar o concluir el buen trabajo que hacemos. Entonces creo que con la cabeza un poco fría hicimos un buen mundial, pero infelizmente no nos alcanzó. El fútbol es de resultados y nos vamos en los octavos, pero ojalá que de aquí a 4 años hayamos ajustado lo necesario, lo que haya que ajustar para que podamos llegar hasta el último día, que es una invitación a todos, a que pensemos, a que reflexionemos que por ahí podemos hacer mejor, que por ahí podemos tal vez brindar a la selección, que nos queda levantar la cabeza, seguir y bueno, seguir intentándolo.

0: Bueno, John Arias, ahí estaba diciendo, siempre llegué, quedamos ahí a medias, dice el hombre, ¿eh? Desde que comenzó el partido, jugó muy bien John Arias, un jugador muy importante para la selección Colombia. Ayer lo sacaron, hicieron unos cambios, para mí estuvo bien los que entraron, pero el que salió no tenía que ser él, es una percepción personal, ¿no? John Arias dice que le falta algo a la selección Colombia, que no podíamos quedar ahí, que nos faltaba algo más, que nos eliminaron prematuramente. Entonces, ese es el sentir de todos los colombianos, ese es el sentir de todos los que de verdad están pensando en que Colombia tiene algo más para brindar. Nos vamos para Inírida. Quiero saludar al señor sargento primero Bayona. Nelson, ¿cómo está mi primero Bayona? Muy buenos días. Muy buenos días, ¿cómo vamos? Ahí estamos arreglando la conexión. Estamos hablando de lo que ocurrió el día de ayer en el partido frente a Suiza, que de verdad nos eliminaron. Otro que habló del partido fue uno de los protagonistas. Digo protagonista porque él fue el que erró uno de los penaltis, es el Cucho Hernández. Esto dijo.
1: Debería haberlo hecho. Si me preguntas ahora mismo, volvería a tomar la decisión de agarrarlo. Así ya sabemos lo que es la tanda de penalti, ¿no? Todo puede pasar, es 50-50. Fuerzas la suerte. Si pateas bien, si pateas con decisión, obviamente que tienes más posibilidades de poder clasificar. Yo pateo siempre, hoy me tocó fallar. En la vida me ha tocado fallar muchas veces. Han sido más fallos, han sido más tristezas en mi vida y en mi carrera futbolística que momentos felices. Así que yo tengo la madurez para aceptar la responsabilidad de que yo como delantero, yo como cobrador de penaltis en mi club, debería haberlo hecho. Lo asumo, pero si me preguntas ahora mismo, volvería a tomar la decisión de agarrarlo. Así que por mi parte, pedir disculpas a todo Colombia porque lo tuvimos cerca, lo tuvimos ahí. No se dio, pero hay que seguir.
0: Lo tuvimos cerca, lo tuvimos ahí, pero bueno, el fútbol tiene la capacidad de unir a millones de personas alrededor de un mismo sentir. Yo creo que cosa que resaltar es esa unión de país que se sintió durante el Mundial, en la participación de Colombia, por supuesto, el Mundial sigue, ¿no? Hoy hay una pausa porque ya entramos en los cuartos de finales, pero Colombia de verdad se unió durante varias semanas. Colombia soñó con volver a estar entre los 8 mejores de la selección del mundo. Ayer ese sueño terminó, ayer ese sueño de verdad finalizó, pero también quedó una enseñanza, y es que el deporte deja victorias y derrotas, alegrías y tristeza, pero siempre invita a seguir creyendo y a trabajar fuerte para alcanzar nuevos objetivos. Hoy toda Colombia analiza lo ocurrido mientras el Mundial continúa su camino rumbo a la gran final. Las apuestas están dadas, ¿no? Hablo de las apuestas, de pensar en el favorito. Hay mucha gente que está diciendo que Francia es uno de los favoritos. Esperemos a ver cómo finaliza esto. Ya le vamos a hablar un poco de lo que ocurre con los partidos que se vienen. Vamos a hablar un poquito para finalizar el tema de Colombia. Yo sé que ya están un poquito cansados de escuchar de que Colombia quedó eliminado. Mucha gente no quiere ni ver en redes lo que ocurrió en el partido, pero bueno, tenemos que dar la noticia. En un partido muy disputado frente a Suiza, disputado en diferentes aspectos, ¿no? El equipo dirigido por Néstor Lorenzo empató 0-0 durante los 90 minutos reglamentarios y también en el tiempo suplementario. Fue un compromiso intenso con pocas oportunidades claras de gol y dos selecciones que de verdad estaban buscando el gol por cualquier lado, pero el orden defensivo estaba a la orden del día, ¿no? No querían arriesgar nada. Durante varios pasajes del encuentro, Colombia tuvo mayor posesión del balón e intentó generar peligro por las bandas, especialmente con Lucho Díaz. Luchito Díaz, que es muy criticado, pero yo creo que Lucho llegó cansado al Mundial, mientras mientras que James Rodríguez también es criticado, pero jugó muy bien algunos partidos, este último no se vio. James que buscó distribuir el juego desde la mitad del campo. Sin embargo, la defensa de Suiza respondió con disciplina táctica y logró neutralizar la mayoría de los ataques colombianos. En el tiempo extra, ambos equipos tuvieron oportunidades para evitar los penales. Colombia estuvo muy cerca, pero muy cerca, con un remate que terminó estrellándose en el travesaño, mientras Camilo Vargas respondió también una importante intervención que mantuvo con la vida a la selección hasta llegar al final. Finalmente, todo se definió en el punto penal. En esa tanda, Suiza fue más efectiva y terminó imponiéndose 4-3, clasificando por primera vez en muchas décadas a los cuartos de final en el campeonato mundial. Ahora, esta Suiza se va a enfrentar frente a la Argentina, que llega con un triunfo muy importante. Esperemos a ver entonces cómo le va a Suiza en este próximo partido, que será frente a Argentina. Vamos a hacer una pausa musical. Presentamos a Shakira y Vele Algo Tú. Y mientras entramos en conexión con nuestros compañeros en la ciudad de Bogotá y en las diferentes emisoras a nivel nacional, aquí está Shakira y Vele Algo Tú.

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0: Bueno, y hablando de pronóstico de tiempo, está nublado con posibilidades de lluvia aquí en Barranquilla. Bayona, ¿cómo estás? Cordial saludo, muy buenos días.
1: Buenos días, Richard, y buenos días a todos los oyentes a esta hora de la mañana que están conectados con el Magazine Marina al Día.
0: Me cuenta que está en Iria. ¿Cómo está en Iria? Cuéntame cómo está el pronóstico del tiempo en Iria.
1: Richard, tenemos cielo parcialmente nublado, una temperatura de 28 grados centígrados y una probabilidad de precipitaciones de un 90%. Estamos también un poco tristes porque perdimos ayer, ¿no?
0: Hombre, ánimo, ánimo. De verdad que este es el sentir de todos los colombianos, los que nos apasionamos por esto, de verdad nos duele bastante. Cuénteme, ¿cómo vivió ese partido? Cuénteme allá los pobladores. Hay mucha gente que de verdad vive el Mundial y está triste también. ¿Cómo está en Iria?
1: Bueno, Richard, le cuento que la gente, claro que sí, quedaron ayer bastante tristes, decepcionados. Bueno, se jugó, la Selección Colombia jugó, pero lamentablemente estamos mal en el oro del punto blanco del penal. No es la primera vez que Colombia queda eliminada por los penaltis y bueno, pues la gente muy triste, definitivamente que la Selección Colombia debe afinar la puntería desde el punto blanco del penal.
0: Sí, yo creo que también los delanteros tenemos que ir buscando, renovar, buscar un goleador, porque es que no solamente perdimos en los penales, sino también perdimos en los cuatro tiempos del partido, ¿no? En el tiempo reglamentario y los demás que se excedieron. Pero lo que nos faltaba es el gol, para no llegar a esas distancias de los penales. Bueno, ¿cómo amanecen en las ciudades? Aquí estamos conectados con diferentes emisoras a nivel nacional. Todos los oyentes también pueden compartir con nosotros. Vamos a hablar de este tema importante de la Selección Colombia. ¿Qué le faltó a nuestra selección para que pudiera llegar un poquito más lejos? Yo sé que ese es el sentir de todos, ¿no? Pensábamos que íbamos a llegar a semifinal y hasta la final, pero en fin, llegamos hasta ahí, hasta los octavos de finales. El sueño se derrumbó, la ilusión finalizó. Bueno, quiero saludar a los demás compañeros que están en la mesa de trabajo con nosotros en San Andrés, también nos acompaña. Muy buenos días.
2: Mi jefe, muy buenos días. Cordial saludo desde este bonito pedacito de cielo en medio de este inmenso mar de los siete colores. Saludamos a todas nuestras mesas de trabajo, señor. Y bueno, aquí amanecemos con un cielo parcialmente nublado y una temperatura de 25 grados centígrados.
0: Bueno, y cuénteme cómo San Andrés vivió la eliminación de la Selección Colombia.
2: Oiga, mi jefe, no me toque ese vals, porque de ayer estoy entusado, ni mi ex me dolió tanto, señor.
0: No, sí, de verdad, es duro, porque es que estábamos ilusionados. La canción Me Ilusioné nos queda chiquitica, de verdad, estábamos ilusionados con esto, pero la verdad es que hay que replantear todo, porque aquí no se acaba la vida, ¿no? Hay que seguir, hay que buscar una nueva forma de que ese equipo o la Selección Colombia nos represente como queremos, ¿no? ¿Cómo vio el partido de Argentina? También estuvo fuerte, ¿no?
2: Mi jefe, pues sí, estuvo un poquito complejo ahí, pues las declaraciones que dio el técnico de Egipto al final, bastante controversiales y bueno. Pues creo que a Colombia le falta contundencia, porque el equipo tiene fútbol, tiene orden, tiene entrega, pero en este Mundial nos hemos dado cuenta que no solamente basta con jugar bien, hay que ser eficaces en el área, y creo que nos falta un 9, nos falta ese goleador que meta el balón.
0: Sí, claro.
2: Y bueno, este Mundial nos ha demostrado que no hay equipo pequeño tampoco, porque mire todos estos equipos de África, de Asia, que han sido revelación y que han sido sorpresa.
0: Claro que sí, equipos que han llegado lejos, ¿no? Y como tú dices, son sorpresas en este Mundial 2026. ¿Para usted quién es el próximo campeón del Mundial?
2: Bueno, según casi todas las casas de apuestas, Francia. Me gustaría.
0: Francia, tremendo equipo, ¿verdad?
2: Sí, tiene una de las plantillas más organizadas y bueno, no ha estado metido en tantas controversias como ha estado Argentina, que a pesar de que somos latinoamericanos, pues digamos que al César lo que es del César.
0: Claro, no. Claro, pero de todas maneras Argentina está dentro de las polémicas, pero eso que se vio ayer, esos tres goles nadie se los regaló. Sí falta, de pronto fue una falta que está en discusión, pero es que estaban al frente del gol. Tres oportunidades de gol y tres la hicieron. Solo nos faltó a nosotros en la Selección Colombia, ¿no?
2: Sí, claro, a nosotros nos falta ese delantero 9, que ya no lo tenemos, se nos fue el Tigre Falcao y quedamos con un déficit de delanteros. Tenemos a Luchito, pero Luchito pues es un lateral.
0: Bueno, sí, Lucho Díaz, que en este Mundial de pronto, mi tesis es que Lucho llegó cansado al Mundial después de todo lo que pasó con la Champions y todo lo de la Liga, de su club, en fin, pero es que de verdad todos los jugadores estaban jugando en diferentes equipos, en diferentes clubes, y Lucho no fue esa estrella que todos estábamos esperando en el Mundial 2026. Bueno, entonces queremos saludar a más compañeros que están con nosotros a esta hora. Está el infante de Marina Profesional Gutiérrez en Turbo. ¿Cómo está Turbo Gutiérrez?
3: Buenos días, mi jefe. Bueno, Turbo amanece con una temperatura de 28 grados centígrados. Bueno, está un poquito nublado, pero con un poquito de guayabo. También queremos mandarle un saludo muy especial a la mesa de trabajo del Magazine Marina al Día. Y también para nuestros oyentes que se conectan a lo largo y ancho del país y a la red de emisoras de la PA Nacional, dándole gracias a Dios Todopoderoso por permitirnos también vivir un día tan maravilloso el de hoy. Me encuentro desde Turbo, ubicado en el Golfo Urabá, siempre para transmitir la información en noticias recientes en esta zona del país, mi jefe.
0: Bueno, ¿y cómo vivió Turbo? Cuénteme, el partido de ayer, ¿cómo se sintió esa derrota? ¿Cómo amaneció después de la eliminación de la selección?
3: Bueno, mi jefe, bastante sueño después de un sufrimiento, pero bueno, un guayabo que todavía no superamos, pero con el tiempo, de todos modos, hay que darle gracias a esos muchachos que nos brindaron ese sueño. De pronto muchos equipos querían llegar a la posición que llegó Colombia y debemos apoyarlo también en esta derrota que tuvimos, pero así es el fútbol.
0: ¿Para usted quién va a ser el próximo campeón?
3: Yo digo que Noruega, le apuesto también.
0: Noruega, por encima de Francia.
3: Yo creo que sí, yo le voy a Noruega, lo veo más perfiladito un poquito.
0: Ah, bueno, muy bien. Entonces, esperemos que su predicción sea cierta. Noruega está jugando muy, muy buen partido, muy buen mundial, y tiene goleador, ¿no?
3: Sí, señor, el Inhala va con toda y yo la apuesto, claro.
0: Bueno, muy bien. Son las 8 de la mañana, 3 minutos. Vamos a entrar en materia con otras noticias. Vamos a ir hablando de otros temas también para que pasemos la materia o esta página del fútbol colombiano que nos tiene triste, pero tenemos que ir adelante. Tenemos que sacar adelante otros temitas y que las noticias también las necesitan nuestros oyentes. ¿Qué está pasando en el departamento del Guainía? ¿Qué información nos tiene para todos? A las emisoras. Nuestro compañero en Guainía, ¿cómo está?
1: Bueno, Richard, le cuento que este fin de semana pues estuvimos acompañados acá de la visita del ministro de Defensa, Pedro Sánchez, quien estuvo visitando no solamente el departamento acá del Guainía, sino también conociendo los majestuosos cerros de Mavicures, pues la Policía Nacional, la Armada Nacional, la Fuerza Aeroespacial Colombiana estuvieron, por supuesto, acompañándolo en esta travesía, pues también invitando, por supuesto, a toda la gente para que se una a esta travesía turística que tiene el departamento de Guainía, como son los cerros de Mavicuri. Pues también, obviamente, el ministro de Defensa nos acompañó, inclusive vio el partido de fútbol de la Selección Colombia con nosotros y también pues dio un parte de tranquilidad de cómo se está garantizando la seguridad por parte de las fuerzas militares acá en el departamento.
0: Muy bien, en el departamento del Guainía, un saludo para cada uno de las comunidades que se encuentran a esta hora a la escucha de ahí, de Marina Estéreo, allá en el Coco. Un saludo para toda la gente en cada una de esas comunidades, que de verdad, gratos recuerdos cuando estábamos por allá en el departamento del Guainía, que son oyentes fieles de Marina Estéreo, ¿verdad?
1: Efectivamente, tenemos diversidad acá de comunidades indígenas, también tenemos diferentes dialectos acá de las comunidades y por supuesto un departamento muy rico en cultura para todo el país.
0: Bueno, muy bien, también colonias, hay diferentes colonias también, la colonia costeña, la colonia Bayuna, la colonia de diferentes regiones del país, porque es una ciudad que alberga muchas regiones, muchos habitantes que llegan de diferentes ciudades a buscar oportunidades, y esta ciudad Inírida, la capital del departamento del Guainía, lo recibe muy bien. Saludo a todas y cada una de esas colonias que están ahí en Inírida, en el departamento del Guainía, en San Andrés también. Esta temporada de vacaciones, ¿cómo se mueve todo el tema del turismo en San Andrés?
2: Más de 645,000 visitantes llegaron al archipiélago durante este primer semestre de 2026, consolidando así el crecimiento del sector turístico. Y es que este archipiélago de San Andrés, Providencia y Santa Catalina, durante el primer semestre recibió un total de 645,294 visitantes, lo que representa un crecimiento del 21% frente al mismo periodo del año anterior. Del total de viajeros, 480,000 corresponden a turistas nacionales y 165,000 a viajeros internacionales, cifras que reflejan el fortalecimiento de la conectividad aérea y de las estrategias de promoción de este destino turístico. Solo en el mes de julio arribaron 102,000 visitantes, un crecimiento del 23% en comparación con el mismo mes del año 2025. Y entre los principales mercados emisores de turistas internacionales durante el primer semestre se destacan Brasil, Argentina y Chile, consolidando al archipiélago como uno de los destinos más atractivos del Gran Caribe. Las cifras reflejan una tendencia positiva para el turismo y fortalecen el posicionamiento de San Andrés como un destino estratégico para los visitantes nacionales e internacionales, mi jefe.
0: Así es, hablando del turismo, Barranquilla ha vivido una activa temporada de vacaciones también. Con el inicio de la temporada vacacional, Barranquilla registra una importante dinámica en sus principales atractivos en la ciudad. El Gran Malecón, los parques, los centros comerciales, los escenarios deportivos y los sitios culturales reciben diariamente a cientos de familias que aprovechan estos días para compartir y disfrutar de la ciudad. Este movimiento beneficia a hoteles, restaurantes, transporte, comercio y emprendimientos locales, generando empleo y fortaleciendo la economía. Las autoridades invitan tanto a residentes como visitantes a cuidar los espacios públicos, respetar las normas de convivencia y disfrutar responsablemente cada actividad. Así se vive el turismo en Barranquilla. Así estamos en Barranquilla, el turismo. La gente pues está disfrutando cada espacio aquí en la ciudad de Barranquilla. Los que han tenido la oportunidad de venir por acá a Barranquilla pueden disfrutar de diferentes planes para que pasen en familia, ¿no? Narváez, usted conoce Barranquilla, me imagino que se acuerda de cómo está Barranquilla. ¿Ha llegado? ¿Hace cuánto no viene por Barranquilla, Narváez?
2: Uy, mi jefe, ya tengo raticos que no voy por Barranquilla, pero sí he visto cómo está ese malecón. No conozco la rueda que tienen en el malecón, pero bueno, con ganas de ir y pronto estaré visitándolos por allá, que estaré haciendo capacitación avanzada.
0: Bueno, muy bien, entonces por acá lo esperamos. A todos los que quieran venir, lo esperamos acá en la ciudad de Barranquilla. Pasando a otras noticias, hay una noticia muy importante aquí en la ciudad, y es que hay un mantenimiento eléctrico que busca mejorar la calidad del servicio para la gente que nos escucha aquí en Barranquilla. Durante esta semana continúan los trabajos programados de mantenimiento de la red eléctrica en el sector del área metropolitana de Barranquilla y también en Puerto Colombia. Las cuadrillas técnicas técnica se realizan cambio de equipos, revisión de transformadores, mantenimiento de redes y poda preventiva de árboles que pueden afectar el sistema eléctrico. Si usted ha sentido que hay fallas en el sistema eléctrico, son los trabajos que vienen realizando la empresa generadora de energía. Aunque están estas labores, se implican también interrupción temporales del servicio de algunos sectores. La empresa responsable explica que son necesarias también para garantizar una red más confiable y reducir el riesgo de fallas durante los meses de mayor demanda. Noticias también queremos dar a conocer que autoridades hacen un llamado a la prevención en las vías durante las vacaciones. Aumenta considerablemente el flujo de vehículos en las carreteras del Atlántico y del país. Por esta razón, las autoridades de tránsito recuerdan lo importante de revisar frenos, luces, llantas y niveles de aceite antes de emprender cualquier viaje, especialmente ya las personas que van de retorno a sus ciudades, ¿no? También insiste en respetar los límites de velocidad, evitar conducir bajo los efectos del alcohol y utilizar el cinturón de seguridad y no manipular el teléfono celular mientras se conduce. Cada decisión responsable al volante puede salvar vidas y contribuir a que miles de familias disfruten de unas vacaciones seguras. Bueno, continuamos aquí en Marina Estéreo desde Barranquilla. Y hablando del Caribe, vamos a seguir con otra pausa musical antes de entrar con nuestros corresponsales en diferentes regiones del país. Una pausa musical a lo Barranquilla con Luis de la Voz Ozono aquí en Marina Estéreo, la radio de la gente.

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0: Y continuamos aquí en Marina Estéreo Barranquilla, Magazine Marina Estéreo, Marina Estéreo Barranquilla, Magazine Marina al día. Quiero saludar a todos los oyentes que esta hora están escuchando Marina Estéreo en diferentes lugares del territorio nacional. Aquí estamos, vamos a darle paso a nuestros corresponsales en contados minutos, a nuestros corresponsales. Vamos a iniciar con Buenaventura. En Buenaventura está Manuel Cortina. Primero déjeme saludarlo, Manuel, ¿cómo está? Me imagino, a usted le gusta bastante el fútbol, no es que lo juegue bien, pero le gusta. ¿Cómo se sintió esa eliminación de la Selección Colombia?
1: Richard, buen día, cordialísimo saludo para usted, para toda la audiencia. Bueno, de jugarlo, usted sabe perfectamente que yo sí lo juego y lo juego muy bien. Lo de la eliminación, la verdad, sinceramente no me esperaba una eliminación tan pronta. Es más, yo no me esperaba una eliminación de la Selección Colombia. Yo sí estaba, digamos que un tanto creído, convencido de que podíamos llegar a otras instancias, ¿por qué no a la final, disputar una final? Teníamos como el juego vistoso de la Selección Colombia. A mí me gustó particularmente mucho el juego que le hizo Colombia a la selección de Ghana. Un juego donde Colombia dominó prácticamente todo el partido. Creería yo que un 80-20 en posesión de balón. La forma como neutralizó los ataques de Ghana. La forma como le jugó. La creación también para poder romper ese cerco de cinco, lineal de cinco defensas que tenía Ghana. Y pues la forma también como le jugó a Portugal, un partido donde Colombia fue muy superior. Yo dije, pues bueno, las estadísticas contra Suiza son a favor de Colombia. Creería yo que un 2-0 es un muy buen resultado para la selección Colombia, pero bueno. Obviamente no todos los partidos son iguales, todos los juegos son diferentes. Ayer

0: aquí de nuestro continente, en el caso, por ejemplo, de Argentina, esa garra nos hizo falta ayer de manera individual para poder definir. Y hablo específicamente del momento en el que frente al arquero se come ese gol el jugador Hamilton Campas. Entonces, sí. Un poco sorprendido, sí, la verdad, pero bueno, yo creería de que hay que mirar hacia fortalecer más este proceso con lo que se viene dentro de un año, año y medio, si mal no estoy, ¿no? La Copa América, tratar de poder hacer una presentación mucho mejor que la que se hizo en la Copa América pasada y sobre todo mejorar la presentación que se hizo en el Mundial.
1: Bueno, en fin, esa sensación que usted tiene, cabizbajo, triste, me imagino que toda Colombia la tiene, es el sentir de muchos, como lo dije ahorita. Pero también hay que buscar una forma de alegrarnos, si es que hay que buscar el cambio para esta selección. De verdad, hay que buscar un cambio inmediato. Ya se le acabó, yo creo que el tiempo a muchos jugadores de la selección. Ya James ya no creo que va más, por ejemplo, otro jugador que ya no va más. Yo creo que Quintero también está ya ahí cerrando ciclos, aunque lo necesitábamos. Yo creo que ese cambio de Quintero era antes, ya para el segundo tiempo. Pero me cuenta usted en Buenaventura que, cambiando de tema, que hay comunidades de Buenaventura que están siendo beneficiadas con jornadas médicas y veterinarias. Cuénteme, Manuel, ¿de qué se trata?
0: Richard, efectivamente, en Buenaventura se llevó a cabo una jornada donde resultaron beneficiadas personas a través de atención médica y también atención veterinaria. Un dato que voy a ampliar más adelante, luego de que nos amplíe la información el señor mayor de Infantería de Marina, Jonathan Padilla Cala, quien es el segundo comandante del Batallón Pival de Infantería de Marina número 24. Luego de su intervención, quiero aclarar un poco, o dar a conocer más bien, que durante esta jornada fue atendido un tucán de pico castaño, el cual había sido encontrado por uniformados en una vivienda abandonada mientras realizaban los procedimientos de registro y control de área. Pero al respecto y sobre toda esta actividad que se llevó a cabo, nos amplía la información, como ya lo dije anteriormente, el señor segundo comandante del Batallón Pluvial de Infantería de Marina número 24, mayor de Infantería de Marina, Jonathan Padilla Cala.
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0: Bueno, como lo dije al inicio, efectivamente fue atendido de urgencia un tucán de pico castaño que había sido hallado por uniformados de la Armada de Colombia en una vivienda abandonada mientras adelantaban labores de registro y control de área. El ave recibió atención veterinaria especializada con el fin de salvaguardar su estado de salud y favorecer su recuperación. Posteriormente, pues, fue entregado al establecimiento público ambiental de Buenaventura. Para resaltar también, me gustaría dar a conocer qué entidades fueron las que estuvieron haciendo partícipes en esta actividad, obviamente bajo el liderazgo del comando del Batallón Fluvial de Infantería de Marina número 24, que dispuso de su talento humano y de todas esas capacidades operacionales para velar por la seguridad y cuidar por la logística de las jornadas. En articulación con entidades públicas y privadas, obviamente, como Pica Verde, el Club de Leones, la Liga contra el Cáncer, la Universidad del Pacífico, la Secretaría de Salud Distrital de Buenaventura, la Fundación Pro y Paz, la Junta de Acción Comunal del Barrio Nayita y Ventura Group, esto en lo que tiene que ver con la jornada médica. Y la Fundación Fujisam y el Club de Leones hicieron también partícipes en la jornada de bienestar animal. 8 de la mañana, 26 minutos, es la información desde el puerto de Buenaventura. Richard.
1: Gracias, Manuel. Gracias por esa información completa. Y esperemos que sigan pasando cosas buenas en Buenaventura. Un saludo para todos los oyentes allá en el puerto de Buenaventura. Y yo sé que están tristes también, pero ya viene la Copa América. Ya falta, ya viene el próximo Mundial también. Esos 4 años pasan rápido, ¿no? Bueno, son las 8:26 minutos, 8:26. Ahora seguimos nuestro recorrido. Nos vamos para Marina Estéreo en Vallasolano. Es que hay una importante información porque un resultado operacional en el departamento del Chocó. 8 integrantes del Clan del Golfo se sometieron voluntariamente a la justicia tras la presión ejercida por las tropas del Ejército Nacional. La acción permitió además la incautación de un importante arsenal de guerra, debilitando la capacidad criminal de esta estructura armada ilegal. Ahí está nuestro compañero el cabo primero Miguel Biuche Guevara, que está en Marina Estéreo en Vallasolano. Miguel, muy buenos días.
3: Mi jefe, muy buenos días y para todos nuestros fieles oyentes que nos escuchan a esta hora de la mañana. Bueno, desde Marina Estéreo Vallasolano quisiera enviarles un mensaje de positivismo, motivación, y pues hay que levantar la cabeza. Yo sé que la selección Colombia no pudo avanzar más, pero hizo un buen papel. Entrando así en la noticia más importante de esta mañana, en el desarrollo del plan de campaña Ayacucho Plus, tropas del Gaula Militar Chocó, adscritas a la 15ª Brigada del Ejército Nacional, en coordinación con la Policía Nacional, lograron el sometimiento voluntario de 8 integrantes de la subestructura Baudó del Clan del Golfo. Este resultado representa un golpe significativo contra las estructuras ilegales que delinquen en la región y fortalece las condiciones de seguridad para las comunidades del departamento. Así lo dio a conocer el señor Brigadier General William Fernando Caicedo Benavides, comandante de la 15ª Brigada del Ejército Nacional. Escuchemos.
1: Vamos a escuchar las declaraciones que usted nos tiene
2: preparado. De campaña Ayacucho Plus, tropas de la 15ª Brigada, Gaula Militar Chocó, realizan una operación militar por la cual logran el sometimiento a la justicia de 8 miembros de la estructura Baudó, Leonidas de la Rosa Vázquez, los cuales entregan con su armamento de dotación 8 fusiles, 29 proveedores, más de 1.400 cartuchos, equipamiento, material de comunicaciones, pero también una cantidad de documentos que van a servir como fuente para futuros procesos de judicialización por parte de nuestra inteligencia militar y los organismos judiciales y la Fiscalía General de la Nación. Nuestro ejército sigue comprometido buscando que los miembros del ELN y del Clan del Golfo se sometan a la justicia o realicen el proceso de desmovilización, en el cual el Ministerio de Defensa Nacional, por medio de su Grupo de Atención Humanitaria Desmovilizado, busca reintegrarlos a la vida civil, dándoles la oportunidad de estudio, de volver a sus hogares y generando un proyecto productivo para que ellos sean parte de la sociedad y cambien esa vertiente de crimen que están desarrollando al interior de las estructuras. Nuestra invitación es a los miembros del ELN y del Clan del Golfo para que se acojan a este plan de atención humanitaria desmovilizado y el sometimiento a la justicia, buscando cambiar su vida y no lucrar a los cabecillas de estas estructuras con todas las rentas criminales como la minería, el narcotráfico, la extorsión y el secuestro en el departamento del Chocó.
3: Durante la operación se garantizó el respeto a los derechos humanos y el derecho internacional humanitario, protegiendo la vida e integridad de estas personas sometidas. Las personas fueron puestas a disposición de las autoridades competentes para continuar el proceso de legal de sometimiento a la justicia, en coordinación con el Grupo de Atención Humanitaria al Desmovilizado del Ministerio de Defensa. Con este resultado, el Ejército Nacional reafirma su compromiso de continuar desarrollando operaciones militares para debilitar las estructuras armadas ilegales, contribuir a la seguridad de la población civil y fortalecer la estabilidad en el departamento del Chocó. Mi jefe, la información más destacada aquí es de los 102.3. Marina Estéreo Vallasolano, continúan ustedes con más información. Muy buenos días.
1: Bueno, Miguel, muchas gracias por esa información. No se me vaya. Quiero preguntarle, porque se me había adelantado al inicio, y el sentir de allá en su emisora, en su donde está usted en Vallasolano, quiero preguntarle cómo recibió todo las propias tropas, nuestros infantes que se vieron en el partido ahí en el batallón,

0: los que pobladores de Vallasolanos, cómo recibieron la eliminación de la selección Colombia.
1: Mi jefe, pues como todo, como creo que está ahorita todo Colombia y algunas partes del mundo donde apoyaron mucho a nuestra selección Colombia, la gente pues un poco triste, pero con la moral alta, porque pues mirándolo bien, si uno analiza todo de la Copa del Mundo que hizo Colombia, lo hizo muy bien, aunque eran algunas pues pequeñas fallas que yo, desde mi punto de vista, una falla que le afectaba mucho a la selección Colombia era las horas de hidratación, que siempre que le tocaba la hidratación Colombia bajaba mucho el nivel, y hay estadísticas donde se muestra que Colombia era muy afectado por estos puntos de hidratación. Igualmente la gente algunos jugadores de la selección Colombia pues son personas que apenas es la primera vez que van a un mundial, y a veces llevándolo aquí a un ámbito militar, nosotros, usted digamos va a comparar mi jefe, un ejemplo, vayamos a polígono, va a disparar un comando con un infante, o con un comando, puede ser, vamos a la infantería de marina, un infante de marina, sí. Comando va a disparar con un infante de marina una tropa regular, obviamente el comando pues le va a ganar porque es un man más preparado y de más experiencia. Entonces esto pasa con algunos futbolistas de nuestra selección, son pelados nuevos que apenas están debutando y es tanta la presión o las ganas de acertar que pues lastimosamente fallan, y pues eso es entendible a la gente que apenas está iniciando estas Copas del Mundo. Mi jefe, la perspectiva aquí es de los 102.3.
0: Bueno, muy bien, muy bien. Sí, así estamos. Tristes, pero con optimismo. Vamos a ver si en el próximo Mundial llegamos un poquito más lejos, si nos va mejor, si encontramos ese goleador que queremos, si encontramos ese 10 que estamos buscando, si hay el relevo generacional de estos jugadores. En fin, hay muchos cambios. Bueno, también hay jóvenes también, y hay jugadores que ya deben irse, ya se le está acabando el tiempo a Jerry Mina, a los James Rodríguez, y a todos estos jugadores que ya han pasado un ciclo aquí en la selección. Digo yo, no sé cuál es el pensar también de los técnicos, y si este técnico seguirá, si se va, si se queda, en fin, las decisiones las tomará la selección Colombia. Vamos a continuar en San Andrés. Mi amigo Narváez, cuénteme, San Andrés, ¿todavía está triste o ya está un poquito más animada después de la mañana?
1: Mi jefe, vamos avanzando en la mañana, señor, y bueno, les traigo noticias, y esta semana vamos a conmemorar o a celebrar la Semana de la Emancipación, que celebra su 26º aniversario con una agenda académica enfocada en la identidad, la historia y el pensamiento crítico del pueblo raizal. Para entrarlos en contexto, la Semana de la Emancipación es la fiesta cultural más importante de la comunidad raizal de este hermoso archipiélago, y esta fiesta conmemora el fin de la esclavitud, recordando el 1 de agosto de 1834, cuando se abolió oficialmente en el Caribe anglófono. Durante esta semana, el pueblo isleño celebrará su libertad, su identidad y esa herencia africana a través de desfiles folclóricos, música gospel, foros históricos y muestras de... comida tradicional. La Emancipation Week este año conmemora su edición número 26 bajo el lema

0: la identidad el próximo 15 versatorio Health at the 21st Century. Y aborda de la tradicional en los organizadores por seguro fortalecerá una iniciativa de acción historia como cultural del archipiélago. Así que la invitación está a participar en las diferentes actividades y para que se vinculen a esta moración tal.
1: Muy bien, por esa información. ...8:35 en Turbo. Continuamos con más información.
2: Jefe Bautista Mita Pascasio, Antioquia, obtuvo el primer lugar en la, en la novena válida de la Copa Nacional BMX 2026, disputada en Ibai. Y como le dije anteriormente, el deportista Miguel Ángel Higuita Pascasio, integrante del club BMX Carepa, obtuvo el primer lugar en la novena válida de la Copa Nacional de BMX 2026, disputada en Ibagué, Tolima. Alrededor alcanzó el título nacional luego de su participación en la competencia que reunió un deportista diferente. Con este resultado, la representante del club BMX de Carepa sumó un nuevo logro deportivo en el calendario nacional de la disciplina, destacándose entre los participantes de su categoría. Gracias a su acompañamiento y sus entrenadores, Steven Payares y Luis Payares, la competencia hizo parte de la programación oficial de la Copa Nacional BMX 2026, certamen que reúne a corredores de diferentes ligas club del país.
1: 8:36, seguimos con más información a esta hora, que hay un cargamento de más de 350 kilos de cocaína en la frontera entre Ecuador y Colombia. En un operativo se realizó en el municipio de Montufar, en el sector de La Paz, donde dos sujetos que se movilizaban en un tráiler fueron aprehendidos en flagrancia con 350,7 kilogramos de cocaína equivalentes a 3.5 millones de dosis, señaló el funcionario en sus redes sociales. La policía ecuatoriana incautó más de 350 kilos de cocaína en la provincia andina fronteriza con Colombia, informó este martes el ministro de Interior John Reinberg. A esta hora son las 7:37 de la mañana. Le quiero comentar que Barranquilla refuerza seguridad con fuerzas especiales de ejército, Gaula, también ante amenazas a comerciantes. Es que recientemente están amenazando a comerciantes aquí en la ciudad de Barranquilla y ya se tomó una decisión y es reforzar la seguridad con estas fuerzas especiales. En un consejo de seguridad distrital, la alcaldía definió nuevas acciones para fortalecer la inteligencia, incrementar los patrullajes y garantizar la tranquilidad durante el próximo fin de semana, también durante todas estas semanas por las amenazas que se vienen presentando. Además, como parte de las acciones para fortalecer la seguridad y brindar acompañamiento al sector comercial, la alcaldía de Barranquilla lideró un nuevo consejo distrital de seguridad en el que se evaluó el comportamiento del orden público y se adoptaron medidas para afrontar las amenazas que han afectado a comerciantes de la ciudad y garantizar la tranquilidad durante esta semana y durante todo el año. Se vienen realizando trabajos para garantizar la seguridad de todos los pobladores. Durante la reunión en la que participaron autoridades civiles, militares y de policía, se definió el fortalecimiento de las labores de inteligencia para establecer el origen y la autenticidad de los panfletos intimidatorios que en las últimas horas y en los últimos días han circulado a través de diferentes grupos de WhatsApp y que generaron preocupaciones entre comerciantes de varios sectores de Barranquilla. Eso se presentó durante este fin de semana, durante estos días, estos panfletos que llegaron a diferentes comerciantes y se alarmaron. Pero bueno, las autoridades ya están trabajando. La administración distrital señaló que el trabajo articulado con la fuerza pública busca mantener el control del orden público, fortalecer las capacidades investigativas frente a las estructuras delincuenciales y garantizar que las actividades comerciales se desarrollen con normalidad. Asimismo, reiteró el llamado a la comunidad y a la ciudadanía para denunciar cualquier caso de extorsión o intimidación a través de los canales habilitados por las autoridades. actividades. Son las 8 de la mañana, 39 minutos, 8 de la mañana, 39, aquí en Marina Estéreo, transmitiendo desde Marina Estéreo Barranquilla, Magazine Marina.

0: San Andrés con más información.
1: Claro que sí, mi jefe, y es que la Corporación Ambiental Coralina hace un llamado a proteger la fauna marina y advierte sobre los riesgos de alimentar tiburones en la reserva de biosfera Seaflower. Este es un llamado que se le reiteró a los residentes, turistas, pescadores y operadores turísticos para que se abstengan de alimentar tiburones y otras especies marinas, así como de arrojar restos de alimentos o desechos orgánicos a los océanos, ya que estas prácticas pueden alterar el comportamiento natural de la fauna y afectar el equilibrio de los ecosistemas. Esta advertencia se produjo tras el reciente avistamiento de un tiburón tigre en el sector de Nirvana, al occidente de San Andrés. La autoridad ambiental aclaró que la presencia de esta especie en las aguas del archipiélago es un fenómeno natural y un indicador del buen estado de la conservación de la reserva de biosfera Seaflower. Coralina explicó que alimentar estos animales o desechar residuos de pescado cerca de las playas puede hacer que asocien la presencia de personas y embarcaciones con la obtención de alimento, aumentando los riesgos tanto para la fauna como para quienes quieran disfrutar de las actividades recreativas en el mar. Asimismo, la entidad recordó que estas prácticas están prohibidas por la normatividad ambiental vigente y que pueden dar lugar a medidas preventivas y sanciones. Las autoridades invitan a la comunidad y a los visitantes a adoptar un turismo responsable y a contribuir con la preservación y la protección de la biodiversidad marina que hace parte del archipiélago y que hace de este uno de los ecosistemas más importantes de nuestro gran Caribe colombiano.
0: Son las 8 de la mañana, 42 minutos, 8 de la mañana, 42 minutos. Ayer, desde las 6 de la tarde, hay una nube de humo que cubre varios sectores de Barranquilla. Además, la noche también pasó así. ¿A qué se debe? La gente se está preguntando, para los que nos escuchan aquí en Barranquilla. Esta nube se veía en el Gran Malecón del Río y sectores cercanos han sido los más afectados. Decenas de ciudadanos se han quejado este martes por la noche y hoy miércoles también amaneció así por una densa nube de humo que cubre gran parte de Barranquilla, especialmente en los sectores más cercanos del Gran Malecón. Reportes ciudadanos dan cuenta que el humo se concentra en este importante sector turístico a orillas del río Magdalena. Incluso muchas de las luminarias del lugar se encuentran apagadas. Uno de los avisos alertas que posibles quemas en el Parque Isla Salamanca, como ya son habituales en esas áreas protegidas. Sin embargo, el comandante del Cuerpo de Bomberos de Barranquilla, el teniente Edwin Pacheco Ruiz, explicó que el humo se debe a un incendio localizado muy cerca del monumento Ventana de Campeones, ahí en la aleta del tiburón, que ya se está atendiendo. Dicen que a esta hora ya lo tienen controlado. Hay un incendio ahí que lo controlaron desde la madrugada de anoche. El comandante precisó que la emergencia se presentó en cercanías de la empresa Liverpool y que la conflagración ya se encuentra entre un 90 a un 100% controlada gracias a las cuatro máquinas de bomberos que hacen presencia en el lugar a esta hora. 8:43 minutos, 8 de la mañana, 43 minutos aquí en Marina Estéreo, Marina al día.
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0: Son las 8 de la mañana, 45 minutos en Inírida. ¿Qué se cuenta en Inírida a esta hora de la mañana?
1: Bueno, mi jefe, seguimos por acá acompañándolos en el Magazine Marina al Día con noticias también que se originan acá en el departamento de Guainía. Pues los pobladores están a la incertidumbre por el cierre del museo que lleva más de 16 años trabajando en memoria y el patrimonio de la comunidad. El espacio que albergaba el principal punto del Museo Comunitario de Guainía fue requerido para el traslado de oficinas gubernamentales, mientras sus colecciones permanecen almacenadas en un colegio. La comunidad cultural reclama respuestas sobre el futuro del proyecto, lo que durante 16 años ha servido como escenario para la preservación de la historia. La cultura y el patrimonio de Guainía hoy enfrenta uno de los momentos más complejos de su trayectoria. El pasado 25 de mayo, el Museo Comunitario de la Biblioteca de Guainía, la Biblioteca Pública Departamental Gabriel García Márquez, espacio donde funcionaba y hasta el momento, no existe claridad sobre cuándo podrá reabrir sus puertas ni dónde continuará operando. Esto lo explicó Nectamagali Ortiz, integrante del museo. La situación se originó por la decisión de trasladar dependencias de la gobernación de Guainía hacia las instalaciones de la Biblioteca Pública Departamental, debido a las intervenciones que se realizan en el edificio de la Administración Departamental. Pues están realizando trabajos de remodelación de estas estructuras. El museo ocupaba desde el año 2021 un salón entregado en comodato dentro de la Biblioteca Pública Departamental inicialmente. Los responsables del proyecto fueron informados que debían montar temporalmente la exposición para permitir apariciones en el techo del inmueble. Sin embargo, posteriormente recibieron una comunicación solicitando el retiro definitivo de los elementos del museo para dar paso a los funcionamientos de las oficinas administrativas. Esta situación, pues, tienen incertidumbre hasta el momento los pobladores y también los funcionarios de la Biblioteca Pública Departamental. Pues están sin trabajo y aparte de esto, no se sabe aún una fecha definitiva para reabrir esta biblioteca pública, que por supuesto beneficia no solamente a los pobladores, sino que también pues hace parte de la cultura acá y del patrimonio cultural del municipio de Inírida. Jefe, esta es la información a esta hora de la mañana que se origina en el departamento de Guainía. Continúen con más información.
0: Más información que se continúa desde San Andrés.
2: Mi jefe, claro que sí. La principal noticia que se origina desde San Andrés es que tenemos un cielo parcialmente nublado y un oleaje de hasta 3.3 metros. Eso es lo que va a marcar las condiciones meteomarinas para el archipiélago, ya que el Centro de Investigaciones Oceanográficas e Hidrográficas del Caribe informó que este miércoles se mantendrán las condiciones meteorológicas estables en el archipiélago, aunque persiste un oleaje de altura que requiere precaución para las actividades en el mar. De acuerdo con el sello H, se espera un cielo entre despejado y parcialmente nublado, predominio del tiempo seco y temperaturas entre los 25 y 27 grados centígrados, y los vientos soplarán del noreste con velocidades de 16 a 18 nudos. Sin embargo, en el área marítima se prevé un oleaje significativo entre 2.5 y 3.3 metros de altura, acompañado de vientos que podrían alcanzar los 19 nudos, condiciones que exigen especial atención por parte de navegantes, pescadores, operadores turísticos y usuarios de embarcaciones. Así que las autoridades marítimas recomiendan extremar las medidas de seguridad, consultar el estado del tiempo antes de zarpar y seguir las indicaciones emitidas por los organismos competentes.
0: Así es, 8 de la mañana, 50 minutos aquí en Marina Estéreo Magazine Informativo.

0: 8:50 minutos, nos vamos despidiendo ya casi, pero vamos con más información con Turbo en Antioquia.
1: Así es, mi jefe, seguimos la ronda informativa. Turbo revalidó su título y volvió a coronarse campeón en los Juegos Campesinos del Banano. Turbo volvió a escribir su nombre en lo más alto del deporte regional al proclamarse por segundo año consecutivo campeón general de los Juegos Campesinos del Banano 2026, héroe de la tierra, ratificando el buen momento que vive su delegación deportiva. El título fue posible gracias a las destacadas actuaciones de los deportistas turbeños quien conquistaron el campeonato en atletismo femenino, fútbol masculino, baloncesto femenino, fútbol de salón masculino y softball femenino, consolidándose como la delegación más sobresaliente de estas justas. El esfuerzo, la disciplina y el compromiso de los atletas, entrenadores y sus familias destacó asegurando este nuevo campeonato, que es el resultado del trabajo constante y el talento de los deportistas, quienes una vez más dejaron en alto el nombre del distrito del escenario regional.
0: 8:52 minutos, muchas gracias a la participación de San Andrés, también a mis compañeros en Inírida y también en Turbo Antioquia. Muchas gracias, compañeros, ya nos vamos despidiendo. San Andrés.
2: Claro que sí, mi jefe, cordial saludo a todas las mesas de trabajo que nos acompañaron y bueno, moral para el día de hoy, hay que seguir con la frente en alto, perdimos una batalla pero no perdimos la guerra, así que bueno, toca seguir alentando las selecciones que quedan todavía vivas en el Mundial y bueno, la fiesta del Mundial no se acaba. Mi jefe, cordial saludo desde la hermosa isla de San Andrés. Y un cordial saludo para todos nuestros oyentes.
0: Muchas gracias. En Inírida, en el departamento del Guainía, tierra de muchas aguas. Muchas gracias por su participación.
3: Bueno, mi jefe, gracias de verdad por darme paso en el Magazine Marina al Día. También el saludo para todos los oyentes que están muy conectados, como siempre, con la red de emisoras de la Armada Nacional. Desearles que continúen con una excelente semana y, por supuesto, con la bendición del Dios Todopoderoso. Seguimos acá acompañándolos desde Inírida, Dios mediante, el próximo miércoles. Hasta una próxima ocasión. Chao, chao.
0: Gracias, Emilia, y también muchas gracias a Turbo Antioquia por estar conectado con Marina Estéreo.
1: Así es, mi jefe. Muchísimas gracias a usted también por esta oportunidad tan valiosa para mí. También queremos darle gracias a nuestro Dios Todopoderoso, a todos los oyentes que prefirieron hoy conectándose en este magazine institucional. Recuerde que les habló el infante de Marina Profesional Gutiérrez. Y que tengan un excelente día, Dios me los bendiga.
0: Muchas gracias, Gutiérrez. También muchas gracias a todos los compañeros que enviaron sus notas, que también los que participaron desde diferentes lugares del territorio nacional en Buenaventura. Muchas gracias también. Y bueno, vamos a ir cerrando el programa haciendo una reflexión de lo que ocurrió con el partido de la Selección Colombia, porque sin duda alguna es el tema del día. Sin duda alguna es el tema más importante de todas las noticias a nivel nacional. Es tema tendencia también en redes sociales, ¿no? Todo lo que pasó con nuestra Selección Colombia. Son las 8:53, 8:53 aquí en Marina Estéreo. Marina Estéreo está desde Barranquilla.
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0: 8 de la mañana, 55 minutos. Hoy termina el sueño del Mundial, ¿no? Hoy termina ya el sueño del Mundial de Colombia, pero no termina las ilusiones de un país que volvió a unirse alrededor de su selección. Como lo dije al inicio, el fútbol deja victorias y derrotas, pero también nos recuerda el valor del esfuerzo, la disciplina y el trabajo en equipo. Gracias, Colombia, por hacernos vibrar, por llenar de esperanza cada partido y por demostrar que siempre hay una nueva oportunidad para levantarse, porque perder un partido no borra el orgullo de vestir la camiseta ni el amor de millones de colombianos. Seguiremos creyendo, porque el próximo sueño comienza desde hoy. Hay que seguir creyendo, señores, hay que seguir creyendo. Selección, estamos tristes, pero bueno, vamos a desearles que le vaya muy bien. Vamos a desearles a nuestros jugadores colombianos que sigan ahí fortaleciendo cada una de sus capacidades. Para ir terminando con Magazine Marina Exterior desde Barranquilla, nos envía la nota deportiva. Está con nosotros a esta hora Didier, que está con toda la información deportiva desde Bahía, Málaga.
1: Deportes.
2: Hola, hola, queridos oyentes del Magazine Institucional Marina al Día, bienvenidos a la sección deportiva. Los saluda el suboficial primero, Didier Castaño. Hoy miércoles 8 de julio del 2026, el Mundial vive su primera jornada sin partidos desde el inicio el 11 de junio, un día de descanso que sirve para cerrar los octavos de final y preparar la llegada de los cuartos, donde ya esperan Marruecos, Francia, Noruega, Inglaterra, España, Bélgica, Argentina y Suiza. La eliminación de Colombia frente a los suizos en penales dejó tristeza en la hinchada y en jugadores como Davinson Sánchez, mientras figuras como Shakira enviaron mensajes de apoyo, todo en medio de un ambiente de pausa estratégica que permite a las selecciones recuperar energías y a los aficionados asimilar emociones antes de la recta decisiva del torneo. En el ciclismo, la quinta etapa del Tour de Francia 2026, disputada este miércoles sobre un trazado de 158 kilómetros, mayormente llano, ofrece un respiro estratégico al esquivar las grandes montañas de los Pirineos y se presenta como la primera gran oportunidad de la carrera para que los especialistas de la velocidad definan la victoria en un embalaje masivo. El pelotón debe afrontar un terreno cómodo de apenas 1.600 metros de desnivel acumulado, alterado únicamente por una corta pero empinada cuesta de un kilómetro al 9% de inclinación ubicada a 25 kilómetros de la línea de meta, la cual se servirá como el filtro ideal para aquellos equipos que busquen desgastar o rezagar a los velocistas puros. El gran factor adverso de la jornada es la fatiga mental y física provocada por una intensa ola de calor en el sur de Francia, una condición extrema que obliga a las escuadras a priorizar la hidratación constante para evitar caídas o deshidratación severa antes de ingresar a la recta final de 600 metros. En cuanto a los ciclistas colombianos en competencia, esta fracción llana representa un día de altísima concentración donde el objetivo principal es rodar protegidos dentro del pelotón principal para salvar energía, evitar los peligrosos cortes de tiempo provocados por el viento lateral y sortear los obstáculos urbanos en el cierre, manteniéndose a salvo de cara a las próximas jornadas de alta montaña donde son especialistas. Hasta aquí todo en deportes, que tengan un excelente día.
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1: Son las 8 y 58 minutos.
0: Y a las 8 y 58 minutos, ya cambió 8:59, nos vamos despidiendo desde la ciudad de Barranquilla. Muchas gracias a todos los que se conectaron con Magazine Marina Estéreo, Marina el Día, en Marina Estéreo, la radio de la gente. Quiero saludar a cada una de esas regiones, a cada una de esas personas que están siempre conectados con Marina Estéreo. Hay que seguir adelante, señores. Sé que el día está todo lleno por tristeza, de pronto ese guayabo que tenemos ahí. Pero en fin, vamos a seguir adelante, señores, vamos a seguir adelante porque hay esperanzas, hay una Copa América que se viene, otro Mundial, eliminatorias, en fin. Vamos a ver cómo se va todo eso, vamos a seguir apoyando al equipo, digo yo, los que quieren seguir apoyando al equipo que está representando, bueno, ahora Latinoamérica, que es Argentina, en fin, todos los que quieran seguir apoyando a Argentina, a Francia y a cada uno de los equipos favoritos en el Mundial, porque el Mundial continúa, se fue Colombia, pero la fiesta del fútbol continúa. A todos ustedes, muchas gracias, este servidor, su oficial Richard Ortega, su oficial primero Richard Ortega, le dice a todos ustedes muchas gracias, continúen con la programación de cada una de las emisoras a nivel local, a nivel regional. Chao, chao, pórtense muy bien. Hoy aquí en Marina Estéreo desde Barranquilla se despide Magazine Marina Estéreo, Marina el Día. Chao, chao.
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6: 9 de la mañana en punto.
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0: 9:14 de la mañana. 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Dándole los buenos días a todos nuestros radio oyentes que se conectan a esta hora de la mañana. Oye, por ahí es, revisé el streaming. Estamos que lo reventamos. Bueno, dándole las gracias al Todopoderoso por un día más de vida, por habernos traído aquí. Acompañarlos hoy, miércoles 8 de julio del 2026. Con ustedes, su fiel servidor, el infante de Marina profesional Arcelio Romero, quien estará con ustedes compartiendo estas 3 horas emocionantes de música, de éxito tras éxito, aquí en la número 1. Y su programación habitual de lunes a viernes, Tsunami de Éxitos.
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0: Bueno, un poco triste, bueno, porque la selección de Colombia fue ayer eliminada a raíz de los penales. Lo llevaron hasta allá. Este ha sido el boom desde ayer y hoy, bueno, muchos días. Pero bueno, dale las gracias a Dios por habernos llevado al Mundial. Otros equipos no fueron y dimos todo lo que pudimos. Vieron todos esos jugadores, toda esa garra que tuvimos allá en este Mundial 2026. Y bueno, hasta que Dios quiso, como decimos por acá, hasta que Dios quiso. Y darle las gracias a nuestros jugadores que dieron todas. Para mí dieron todas. Son cosas que pasan. Si se comieron un gol, si fallaron en el penalti, así Dios lo quiso, así fueron las cosas. Y bueno, a esperar, a ilusionarnos una vez más. Bueno, ahí dándole las gracias, como siempre, a toda esa gente linda que se conecta hasta ahora. Y dándole desde ya que la línea marinista está disponible, está abierta para todos ustedes, para que comenten el día de hoy, soliciten sus canciones hasta ahora de la mañana y nos digan desde qué parte están escuchando Marina Estéreo.

0: Bueno, y como siempre, hoy miércoles tenemos nuestras invitadas del día de hoy. Ellas son parte de la Asociación Mujeres del Caribe. Y nuestras invitadas del día de hoy, Linda Luna Contreras, Aleni Rodelo Torres y la señorita Ana María Gómez Ávila. Es la invitada especial, médica veterinaria, y con un gran tema del día de hoy. Hoy no pudo estar la representante que siempre viene, la señora Mónica Ensuncho. Pero bueno, pronto más tarde, bueno, el otro miércoles las tendremos aquí, pero ella trajo las representantes de la Asociación de Mujeres Caribe, como es la señorita Linda Luna y Aleni Rodelo. Bueno, en este tema, la lucha de mujeres en la historia de Colombia. Bueno, muy buenos días para nuestras invitadas del día de hoy.
1: Muy buenos días a todas las personas que nos escuchan desde cualquier lugar. Y especialmente a nuestra invitada del día, Ana María Gómez Ávila, una médica veterinaria, zootecnista, como lo ha dicho nuestro infante de Marina, Arsenio Romero. Ella lidera una reconocida empresa familiar acá que queremos mucho en Magangué, Avícola La Pampa. Seguramente va a ser muy reconocida por todas y por todos en esta entrevista. Bueno, querida audiencia, qué alegría volver a encontrarnos en este espacio que tenemos todos los miércoles, la Asociación Mujeres Ciudadanas Caribe. Hoy Alenis y yo, pues, acompañando esta entrevista en un tema que tiene que ver con la lucha de las mujeres en la historia, particularmente en nuestro país, en Colombia, y esa historia que ha sido progresiva en torno a los derechos de las mujeres. Y vamos a llegar, claro que sí, al momento actual. Y desde ahí vamos a ver cómo nos inspiramos también para esa lucha diaria, para esos anhelos, esos proyectos, esos sueños, esos deseos que cada día, pues, nos vamos trazando cada uno, cada una de nosotras. Bueno, y en este momento queremos entonces darle la palabra a Ana María. Ana María, ¿cómo te definirías? ¿Quién es Ana María Gómez Ávila?
2: Buenos días, Linda. Agradecerte por la invitación a este espacio tan bonito que ustedes han creado, tan necesario para nuestra sociedad. Bueno, yo me defino como de profesión médica veterinaria zootecnista. Más allá de eso, la principal cualidad que salta a la vista, una mujer en la realidad colombiana, trabajadora. Me inspira mucho trabajar, no solo digamos como por un beneficio personal, sino también me interesa movimentar la economía para que las personas que nos rodean en la empresa, nuestros clientes, todos tengamos mejores condiciones, calidad de vida.
1: Ana María, creo que tú tienes algo adicional a todo eso que has mencionado y por eso pensamos en ti para este tema de la lucha de las mujeres. Y desde esa visión de que las mujeres tenemos derechos, debemos tener oportunidades, tú tienes

0: cuestionó el orden natural de las cosas, pero sí hubo un momento de la vida en la universidad, ya después trabajando, comencé a escuchar mujeres que sí comenzaban a cuestionarse ese orden natural, que aparentaba ser natural, de por qué las mujeres, por ejemplo, debía ser normal soportar un acoso callejero. ¿Por qué las mujeres teníamos menos oportunidades en cargos directivos? No es algo como natural, realmente es cultural, es una estructura que está por detrás que sí nos ha dejado en desventaja. Entonces yo desde que comencé a escuchar esos cuestionamientos y comencé a informarme, eso es lo que se llama el enfoque de género. La verdad, pasarle un lente que intenta buscar razones detrás y que encuentra esas razones por las que las mujeres estamos en desigualdad hasta hoy en día, siglo XXI, con el género masculino. Desde que conocí ese enfoque de género, pues digamos que ya la visión en general del trabajo, de la vida familiar, de la cultura, de todo ya se permea de esa visión. Y pues ahora me considero una activista que, bueno, no tengo muchas plataformas, yo trabajo en una empresa privada, en una empresa familiar, pero sí intento con mi quehacer diario, cuando hablo con cualquier persona, intento así como disminuir un poco esa desigualdad a través simplemente de la concientización, de hablarlo, de exponerlo, de que es una estructura y que no es simplemente la naturaleza, de que debemos trabajar en pro de disminuir las desigualdades.
1: Okay. Buenos días a todas y todos los que nos escuchan en Marina Estéreo en esta mañana, en este programa de Mujeres Ciudadanas Caribe, todos los miércoles a las 9 de la mañana, donde la voz de la mujer está al aire y sin miedo. En esta mañana, recordando la historia de las mujeres en Colombia, queremos como hablar, hacer como un precedente de esas mujeres que han marcado historia aquí en Colombia. Podemos hablar de Policarpa Salavarrieta, la Pola, una mujer que con solamente 20 años se infiltró en un ejército para espiarlo y llevar la información al ejército de los buenos. ¿Y qué nos deja esta, qué nos inspira? Que no se necesita un ejército, se necesita la valentía que tiene cada mujer que está escuchando este programa en esta mañana. Esa valentía que nace en nosotras las mujeres y que hoy nos están inspirando en la historia. Por eso este programa en esta mañana. También podemos hablar de otra mujer, Ofelia Uribe de Acosta, una periodista y líder, la mamá de la lucha por el voto en Colombia de las mujeres. Una mujer que se paraba en las plazas para hacer referencia a que nosotras las mujeres teníamos derecho al voto. Por eso hoy, cuando le decimos a las mujeres, vas a votar, dicen, hombre, o sea, es como negar esa lucha que se tuvo para que tú hoy puedas hacer tu libre voto, tu libre democracia, porque nosotras las mujeres también contamos, nuestra voz también se debe escuchar en las urnas. También queremos hablarte de otra referencia y es Esmeralda Arboleda Cadavid. ¿Quién fue? Una abogada, primera senadora en Colombia en 1958. Una mujer que cuando entró al Congreso, al Senado, no la dejaban hablar los hombres. Las hombres la querían callar, querían quitarle esa silla. Pero nosotros las mujeres no nos dejamos. Cuando nos quitan la silla, llevamos la nuestra. En esta mañana, tú que nos estás escuchando, mujer, este referente no es solamente cháchara, es algo que debe inspirarnos a cambiar ese entorno en el que vivimos. Y por eso hoy le preguntamos a nuestra invitada, Ana María, ¿qué significa para ti ser mujer en Colombia, en la Colombia de hoy? ¿Qué significa, Ana María?
0: Bueno, ser mujer en la Colombia de hoy, si uno mira en retrospectiva, si uno estudia la historia de hace algunas décadas, no muchas hacia atrás, ser mujer hoy en día es un privilegio, porque si nos ponemos a recordar la vida que le tocó a muchas de nuestras madres, de nuestras abuelas, bisabuelas, la verdad no gozaban de los derechos que nosotros hoy damos por sentado. Entonces, en ese sentido, sí es un privilegio ser colombiana. En el 2026 ser colombiana, hacer parte de

0: esta democracia, de este Estado social de derecho que nos reconoce como sujetos de derecho, tampoco es menor. Lo damos por sentado, pero existen otros lugares del mundo donde las mujeres nunca han tenido autonomía sobre sus vidas, sobre escoger ni siquiera la ropa que se quieren usar ese día. Entonces, también hay lugares que tuvieron, las mujeres alcanzaron muchos derechos, el ejemplo de algunas teocracias, regímenes teocráticos que se han levantado en otros lugares del mundo donde las mujeres iban a la universidad, hoy en día ya no lo pueden hacer. Son cosas que se ven como absurdas, pero que pasan. Entonces, reconocerle eso al Estado colombiano también, que bueno, con sus fallas, con dificultades, pero las mujeres hoy en día, desde que en los años 50 estas mujeres valientes desbravaron la lucha para que pudiéramos votar, hasta hoy en día ese derecho no se nos ha sido arrebatado. Podemos estudiar, podemos tener tantas cosas que en otros lugares del mundo pues no se están cumpliendo. Entonces, por una parte hay que reconocer lo bueno, por otro lado, pues ser colombiano también es, digamos, como mujer, ¿no? Es reconocer que la realidad que yo tengo aquí en una ciudad intermedia del Caribe no es la misma que tiene una mujer indígena en una población rural con más difícil acceso. Entonces, la desigualdad social de Colombia, pues también representa una desigualdad en la forma en la que las mujeres a lo largo del territorio pueden acceder a sus derechos. Entonces, cuando uno habla de la mujer en Colombia, pues aparte de la visión personal o de la experiencia personal que yo pueda tener, también hay que pues abarcar, digamos, las realidades que yo no estoy viviendo, pero que se presentan hoy en día. Entonces, en Colombia sí tenemos muy buenos derechos, pero todavía dificultades.
1: Bueno, sobre eso quisiéramos entonces que también participen nuestros oyentes. Pueden escribir dándonos su opinión sobre cuál consideran que es el mayor avance de las mujeres en Colombia y cómo podemos hacer para construir una sociedad más justa y también igualitaria. Ana María, ¿cuál consideras entonces tú podría ser ese mayor logro alcanzado por las mujeres?
0: Para mí es muy difícil escoger un solo logro, porque si nos ponemos a hacer el recuento de las conquistas que hemos hecho, o sea, ¿cómo vamos a escoger, digamos, estudiar fue más importante que votar, por ejemplo? Las mujeres no podían administrar su propio dinero. Si trabajaban, debía ser entregado a su esposo para que lo administrara. No podían tener bienes a nombre propio. Entonces, cada una de esas conquistas, para mí es imposible como enumerar, decir, esta es la primera, esta es la segunda. Yo creo que lo más importante ha sido, hasta el día de hoy, naturalizarlo tanto. Hoy en día damos por sentado ir al bachillerato, ir a la universidad, votar. Parece tan común y corriente, y solamente hasta 70 años atrás eso era impensable para una mujer en Colombia. Entonces, el verdadero logro es haber conseguido todo eso y seguir organizadas para seguir conquistando.
1: Así es, y que no vaya a ser regresivo cualquier tipo de derechos ya conseguido, ya logrado.
2: Bueno, ahí tenemos a nuestras invitadas del día de hoy con este gran tema, la lucha de las mujeres en la historia de Colombia. Este es Marina Estéreo, Magué. Venimos con más música, ya regresamos con ellas, con nuestras invitadas del día de hoy.

0: Bueno, son las 9:38 de la mañana. Este es Marina Estéreo Mayangue. Hoy es miércoles 8 de julio 2026. Dándole las gracias a todos nuestros radioescuchas que se conectan a esta hora de la mañana. Un saludo muy especial a todo el comercio en general en Mayangue, que está pendiente. A la número uno, la radio de la gente.
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0: Bueno, también un saludo muy especial a la gente linda del barrio Olaya. Desde aquí, un saludo muy especial. Parte de Marina Estéreo por brindar este espacio para las mujeres aquí en Mayangue. Felicitar a la Asociación Mujeres Ciudadanas del Caribe por ese trabajo que realizan en la comunidad, visibilización y defensa de los derechos humanos de nosotras las mujeres. Excelente programa, muchas gracias. Bueno, gracias a ustedes que siempre sintonizan Marina Estéreo.

0: Bueno, seguimos a esta hora de la mañana con nuestras invitadas de hoy, la señora Linda Luna, Alenis Rodelo y Ana María Gómez, es la invitada especial, médica veterinaria de la Asociación Mujeres El Caribe, que nos acompaña en el día de hoy, y ese tema, la lucha de mujeres en la historia de Colombia. Bueno, seguimos
1: conociendo la historia de Colombia, de las mujeres en la historia de Colombia, y aquí en este programa... Recordando que históricamente las mujeres no podían hacer muchas cosas, entre ellas abrir cuentas, tener propiedades, firmar contratos. ¿Cómo transformó la historia el acceso de las mujeres al comercio y al dinero? En esta mañana queremos preguntarle a la doctora Ana María, nuestra invitada, ¿cuáles son las barreras invisibles que enfrentan las mujeres que deciden emprender o liderar negocios?
2: Bueno, digamos, muchas mujeres, incluso teniendo el deseo de emprender, de liderar un negocio, no lo pueden concretar porque está aquella misión a la que la mujer ha sido designada históricamente, que es la del cuidado de la familia. ¿Cierto? Entonces, muchas veces las mujeres teniendo ideas, queriendo aportar y eso, pues, cuando están, digamos, en una familia que se cuenta con la presencia de un hombre, casi siempre es el hombre que sale a proveer, la mujer se hace cargo de las labores de cuidado. Y cuando ella decide emprender, o cuando por el contrario no existe esa figura masculina, sino que es un hogar de mujer cabeza de familia que le toca salir a buscar el sustento, la principal barrera es la doble jornada de trabajo, porque la mujer sale a desempeñar, a emprender o a ser funcionaria de cualquier cargo, y antes de salir ha tenido que despertar.

0: 3 horas antes para dejar todas las labores de casa listas y cuando llega de la jornada continuar con el trabajo. Entonces esa diría yo que es la principal barrera, que es invisible, muy visible a los ojos de todos. O sea, las mujeres tenemos una doble jornada de trabajo que nos quita energía, nos quita tiempo. Esas labores, si pudieran ser divididas, si existieran políticas públicas más enfocadas en disminuir, en compensar ese desequilibrio, pienso yo que dispararía mucho el emprendedurismo femenino.
1: O sea que todo este tema de trabajo laboral, productivo, tiene que ver entonces con que muchas veces es una sobrecarga para las mujeres por todo ese rol tradicional que vienen desarrollando en el cuidado de los hijos, las hijas, las personas enfermas, las mascotas, la casa, el hogar. Todo eso lo que tiene que ver con lo que mencionabas sobre el cuidado, ¿verdad? Y si a eso le añadimos que también hay mujeres que lideran algunos asuntos comunitarios, podríamos hablar hasta de un triple rol, porque bueno, todo eso demanda tiempo, esfuerzo, energía de las mujeres. Sería entonces preguntar también a la audiencia masculina que nos escucha en este momento, ¿por qué la igualdad de derechos en el comercio y el trabajo beneficiaría también a los hombres y a la economía familiar en general? Esperamos nos opinen, nos den sus ideas, porque en la medida que las mujeres pues avanzamos en torno al trabajo y a ese eje productivo, también el tema de cuidado entonces debería ser un asunto de redistribución también en el hogar, en todas las personas que están allí haciendo parte pues de la familia, ¿verdad? Entonces creo que ahí vale la pena preguntarnos por ese beneficio que trae la igualdad de derechos entonces en torno a hombres y mujeres. ¿Qué piensas sobre eso, Ana María?
0: Claro que tener mayor participación de las mujeres en la economía, en el comercio, sería beneficioso para la sociedad en general, porque nosotras somos la mitad de la población mundial colombiana, un poco más. Entonces, estamos desaprovechando todo lo que tenemos para aportar. Claro que beneficiaría la economía local. Queremos la igualdad, pero entre géneros cada quien tiene algunas habilidades más palpables, entonces digamos que la economía como tal se está perdiendo de esas habilidades que pueden complementar la labor que ya hacen los hombres. Y no solo en la economía familiar, tener otra entrada, otro ingreso robusto a la economía familiar favorecería, pero también tener esa redistribución de labores entre hombres y mujeres dentro de la casa beneficiaría a nivel personal, pienso yo, que la vida de todos los integrantes de la familia. O sea, no solamente le quitamos carga a las mujeres, como también le brindamos esos espacios a los hombres de que ellos aprendan el oficio de cuidar, que también, o sea, antes que seres productivos somos seres humanos, sensibles, y dotarnos de esas capacidades de cuidado, de todo lo que implica el cuidado de la familia, que los hombres estén más involucrados en eso también es un gana para ellos, pienso yo.
1: Sí, el cuidado de sí mismos, el cuidado de la familia y de todas las personas que comparten ese espacio tan vital, ¿verdad?
0: Sí.
1: En esto estamos hablando entonces de la necesidad de la independencia económica de las mujeres también, porque ese es un pilar de los derechos humanos y, por ejemplo, para la prevención de violencias es clave que las mujeres tengan cada día mayor autonomía económica. Sí. Entonces, son asuntos deseables, vamos a decirlo así, tanto para hombres como para mujeres.
2: Las mujeres que se levantan cada mañana, que nos están escuchando de pronto en el Parque Las Américas, allá en Mangué, y a todo alrededor que nos está escuchando, todas esas mujeres que se levantan a trabajar, muchas mujeres que son madres, cabeza de hogar, muchas mujeres que les toca fuerte, que no se detienen y que son valientes al levantar un hogar, al levantar los sueños de ella y la de sus hijos. En esta mañana queremos recordarte que nosotras las mujeres, aunque esas barreras estén ahí, nosotros podemos superar cualquier barrera, y que nosotros como mujeres que somos emprendedoras hemos podido ver, Linda y doctora Ana María, hemos podido ver cómo dándose cuenta la gente que las mujeres pueden, el potencial que tenemos las mujeres. Llegó un tiempo que salieron los bancos para la mujer. ¿Por qué salieron los bancos para la mujer? Porque vieron el potencial que tienen las mujeres para hacer negocio, para levantar, para emprender y para traer la economía segura a sus casas.
0: Que una de las razones también por las que estuvo detrás la creación de bancos para mujeres es porque fue estudiado, analizado que las mujeres somos muy buenas pagadoras. Podemos ser en un porcentaje, no sé cuál, pero mejores pagadoras que los pares hombres.
2: Sí, así es, doctora. También recordarle aquí a todas esas mujeres que me escuchan, porque a veces tenemos un concepto errado de lo que es el empoderamiento. Muchas veces he podido dialogar con mujeres y lo que ellas entienden de empoderamiento es tacones, perfumes y bolsos caros. No, empoderamiento es esa mujer que cambia la situación de su casa, de su familia, su propia situación. Entonces, todas esas mujeres que luchan, porque a veces creemos que las empoderadas son las de oficina, todos somos empoderadas, todas esas mujeres que luchamos, que cuidamos, que nos levantamos cada mañana para trabajar, para emprender, para ayudar, somos empoderadas.
3: Bueno, seguimos entonces con este tema tan interesante, ¿verdad? Que nos toca nuestra vida en el sentido de los roles que tenemos, los sueños y las aspiraciones que queremos lograr. ¿Cómo construir alianzas entre hombres y mujeres en este mercado laboral para que los derechos humanos no sea un tema de división, sino de un desarrollo conjunto, de un desarrollo colectivo?
0: Bueno, yo pienso que aparte, digamos, como de un cambio o una progresión cultural, ¿cierto?, de lo que veníamos hablando, que a medida que la mujer va saliendo a la calle a buscar sustento económico, pues los hombres también deberían involucrarse más en las tareas de cuidado, aparte, digamos, de esa revolución cultural que estamos emprendiendo. Yo pienso que es importantísimo, no se puede dejar por fuera políticas públicas que incentiven, que disminuyan estas desigualdades. Políticas públicas como mejorar los sistemas nacionales de cuidado es muy importante para que las mujeres tengan más participación en los mercados económicos. Aquí en Colombia contamos con sistemas de cuidado públicos hasta cierta edad de los niños, pero ya de ahí en adelante las mujeres, cuando su bebé cumple cierta edad, entonces ya tiene que reorganizar su vida porque va a salir del sistema de cuidado a cierta hora, entonces ella tiene que volver. Licencias de paternidad más amplias son necesarias para que comencemos a tener más igualdad en el mercado económico. Entonces, el cambio de paradigma cultural es necesario, pero eso tiene que ir acompañado de una política pública que tenga en cuenta esta desigualdad y que quiera disminuirla.
3: De acuerdo, Ana María. Quisiéramos entonces que nuestros oyentes estén muy atentos a estas inquietudes que tenemos y esperamos saber de sus opiniones. Cómo esta historia progresiva en derechos para mujeres también exige hoy día que sigan habiendo transformaciones sociales y, como lo has dicho tú, Ana María, transformaciones culturales. Mayor participación de las mujeres en todos los campos de la vida, como parte de los hombres involucrarse en asuntos de lo cotidiano, del cuidado, de la familia, del hogar.
4: Bueno, seguimos con corte musical esta hora de la mañana, sonando estos éxitos musicales y con nuestras invitadas del día de hoy. Total es lo que hacen parte de la Asociación Mujeres del Caribe.

0: Bueno, seguimos a esta hora de la mañana, 9:56. Un saludo muy especial a toda la gente linda que nos manda saludos desde el barrio 2 de noviembre, a Lucía Polanco. Tenemos también por acá, nos saluda desde Jenna Grisales, desde la Florida. También tenemos fiel oyente desde Pinto Magdalena, Vicky, un saludo para ella. Y a mi amigo Osvel Polo, taxi, oiga, el taxi listo, que está listo aquí en Mangue Bolívar. Taxi Polo, un saludo para él, que siempre está sintonizando la número uno en su taxi. Bueno, para terminar, este gran tema que nos trajo la Asociación Mujeres Caribe, la lucha de mujeres en la historia de Colombia. Bueno, le doy paso abierto para que continuemos.
1: Esta mañana de hoy hemos dedicado el tema a pensar en la participación de las mujeres en la historia, una historia del pasado, una historia del presente, vamos a decirlo así, y todos los retos que tenemos por delante. Ana María, nuestra invitada especial, quisiéramos escucharte antes de despedirnos con un mensaje sobre todo para las mujeres jóvenes que quieren emprender, que quieren liderar procesos y que quieren también estar en un papel dirigente, digámoslo así, en temas de economía, en temas de trabajo. Tú que vienes administrando una gran empresa, ¿qué les podría decir a estas jóvenes?
2: Bueno, yo retomaría la idea que comentó Alenis hace un momento sobre el empoderamiento. Mi principal mensaje para las mujeres jóvenes es empoderarse. Y empoderarse va más allá de tener simplemente la actitud, más allá de tener la imagen que la publicidad nos está vendiendo, como esta es la mujer empoderada, ¿sabes? Como nos estamos quedando solamente en una imagen, y empoderarse significa tener poder. Y para yo tener poder real, efectivo, para poder llevar a cabo lo que yo quiera hacer en mi vida, mi proyecto de vida, eso pasa por tener recursos económicos. Hoy en día no podemos hacer nada, concretar ningún proyecto de vida si no tengo las herramientas económicas. Entonces es supremamente importante que las mujeres, las niñas, a medida que vayamos creciendo, a medida que nos vamos convirtiendo en mujeres, nosotras mismas nos proveamos nuestros recursos económicos, seamos administradores, administradoras de nuestro propio dinero y tengamos autonomía económica. Eso le da un poder real a la mujer de decir, quiero hacer esto, no lo quiero hacer, de no verse atrapada en dinámicas violentas, que es lo que vemos muchas veces. Mujeres no pueden salir de círculos difíciles dentro de los hogares porque no tienen el poder económico para hacerlo. Entonces, fundamental es la mujer ser independiente económicamente, y también pienso que, bueno, a las mujeres nos toca estudiar mucho, a todos nos toca estudiar, pero las mujeres, por algún prejuicio que todavía persiste en la ciudadanía, las mujeres tenemos que demostrar el doble que somos capaces, que tenemos conocimiento de las cosas, ¿cierto? Porque siempre viene detrás aquella suspicacia de si será capaz. Entonces, a mí, en mi ejercicio como veterinaria, en un campo que es dominado por hombres, me toca hablar a veces con mucha autoridad, con mucha convicción de conocimiento. Entonces, la verdad, para una mujer que quiera ser líder, que quiera ser empresaria, le puedo decir que, bueno, que el camino es difícil, pero que si ella revisa la historia como lo hicimos nosotras hoy, pues se dará cuenta que hay esperanza, que hay herramientas, que se puede, y que en un momento de duda pues busque a sus amigas, porque no hay mejor forma de hacer una revolución que encontrándonos.
3: Bueno, ya para despedir, damos gracias a toda la audiencia que nos ha escuchado en esta mañana, y recordarle a todas las mujeres que cada paso que damos abre camino para otras mujeres que vienen detrás de nosotras. Que así como la Pola nos enseñó a no tener miedo, Ofelia nos enseñó a alzar la voz en las plazas, y Esmeralda a crear espacio donde no se podía, hoy nosotras podamos, por este referente, por esta historia, alzar nuestra voz, levantarnos. Y le agradecemos en esta mañana a la doctora Ana María, Ana María y a toda la audiencia por escucharnos. Gracias y hasta un próximo programa.
4: Gracias también a Lenny, vamos a decirlo. Estamos encantados con la acogida que nos da Marina Estéreo. Agradecemos muy especialmente que nos permitan estos micrófonos para llegar con este mensaje de igualdad de derechos, de oportunidades para las mujeres en Magangué y todo el territorio. Gracias.
0: Bueno, gracias a ustedes también por haber compartido este espacio con nosotros. Siempre van a tener las puertas abiertas y los micrófonos abiertos de Marina Estéreo Magangué. Bueno, seguimos a esta hora de la mañana con la programación de Tsunami de Éxitos. Nos vamos con mensajes institucionales.
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0: 11 de la mañana, con un minuto.
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1: Hoy a 11 de la mañana, 50 minutos. Ese es Marina Estéreo Mayagüez 102.5. Llevando la mejor música a todos los hogares. Esta es la mejor ciudad de los ríos, Mayagüez Bolívar. Voy saludando a todos los barrios, corregimientos, toda la gente linda que se conecta hasta ahora. Llevando en sintonía, ahí en sus radios, la número uno, la radio de la gente. Bueno, con gusto darle las gracias a todos por habernos escuchado esta mañana, haber compartido esta programación de Tsunami de Éxitos. Hoy de lunes a viernes, como siempre les digo, hoy es miércoles, se parte la semana. Estamos como ahora, hoy es miércoles 8 de julio 2026, donde ya casi ya llevamos la mitad de este año comenzando y esperando los break, como dicen por ahí. Bueno, darle las gracias a todos nuestros radio oyentes que estuvieron con nosotros compartiendo estas tres horas emocionantes de música, información en general e invitados del día. Yo soy el Infante Marina Profesional Arcelio Romero. Como siempre diciéndole, Dios es bueno todo el tiempo. Y todo el tiempo Dios es bueno. Démosle las gracias a él por estar un día más de y con vida. Y liderando esta prestigiosa emisora, el señor Sargento Primero, Infantería Marina, Oscar Iván Lora Pérez. Damos las gracias a todos nuestros radioescuchas por habernos compartido el día de hoy. Feliz almuerzo y chao, chao. Ahí los dejo con una canción que me pide mi hermanito Julián Vázquez, allá en el barrio 2 de noviembre. Ponme la de Chris y Ronnie, DJ Dever, ojalá. Estamos aquí para complacer a todos nuestros oyentes. Este es Marina Estéreo, no se despeguen. Ya viene A Son de Mar.
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0: 12 del mediodía y 9 minutos.
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0: Una de la tarde, con 3 minutos.
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0: 2 de la tarde, con 2 minutos.
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0: 3 de la tarde con 2 minutos.
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0: 4 de la tarde, con un minuto.
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0: 5 de la tarde, con un minuto.
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2: Esta es la hora.
3: Las 6 en punto.
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0: 7 de la noche, con un minuto. 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